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Saben, chicos, un día me encontré con una supermodelo que me dijo: cuando aterrizo en París, amo París. Cuando aterrizo